En su hogar se oye el amor por los pájaros, por una gota de agua, el amor por los amigos, el amor por los soldados, el amor por los poetas presos.